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Tú serás mi música, música y letra de Joe Raposo, cantó Frank Sinatra en vivo, con dirección de orquesta de Bill Miller y arreglo de Gordon Jenkins. Esto fue grabado en 1974 en el Carnegie Hall de Nueva York. Estas grabaciones en vivo de Frank Sinatra fueron lanzadas comercialmente después de la muerte del cantante. Su familia decidió que de esas grabaciones en vivo, gran parte de ellas realmente habían salido muy bien, si bien no tenían la calidad impecable de sonido de estudio, estaban razonablemente bien grabadas y por tanto era lógico lanzarlas comercialmente para un público por lo menos ávido de este tipo de presentaciones en vivo de este notable cantante. El éxito fenomenal del programa televisivo Plaza Sésamo, de las canciones incluidas en cada episodio, y siendo ese programa producido por la televisión pública de Boston, fue el marco perfecto para que el mismísimo Joe Raposo grabara al piano algunas de sus canciones junto a nada menos que la orquesta Boston Pops, tan difundida en nuestro ciclo. Versiones instrumentales, sin canto, de música en apariencia simple, pero que se bastaba a sí misma por la belleza que transmitía, a los que se agregó el apoyo de muy buenas orquestaciones y ejecución de primera.

Dos canciones compuestas por Joe Raposo, con la intervención del compositor brevemente en una de ellas, tocando el piano. Primero escuchamos A, B, C, D, E, F, G, H, I, obviamente una canción que habla del alfabeto, y recién Estrella de la Suerte. Arthur Fiddler dirigió a la Boston Pops. Estamos en Música Espectacular, por si recién entras en sintonía, te comento que estamos dedicando toda esta segunda hora a las canciones del compositor estadounidense Joe Raposo, quien fue encasillado en el ámbito de las canciones infantiles, pero felizmente Frank Sinatra descubrió en él a un compositor profundo que podía crear música y letra para otros públicos, como ya escuchamos. Por ejemplo, veamos el caso de Ganadores, canción que habla sobre la esperanza de cada ser humano, cuando la letra dice: esto es para los héroes, esos que mueven montañas. Esto es para los triunfadores. Todos nosotros podemos serlo. Sinatra, para variar, logró una versión inolvidable.

Winners, o sea, ganadores, música y letra, Joe Raposo, cantó Frank Sinatra con arreglo de Don Costa y dirección de Gordon Jenkins. Hasta ahora te conté muy poco sobre la biografía de Joe Raposo, a quien le estamos dedicando esta segunda hora. Joe nació en Fall River, Massachusetts, en 1937. Era hijo de padres portugueses que emigraron y se afincaron en Estados Unidos. La música estaba en los genes de Raposo, pues su padre fue un músico bien entrenado. Joe aprendió piano desde chico. A los 13 años ya era organista de la iglesia de su barrio. A los 17 podía leer y tocar casi cualquier música a primera vista. Luego estudió en la Universidad de Harvard y en la Escuela Normal de Música de París. Con ese bagaje de tan buena preparación musical, unida al trabajo duro y al perfeccionismo innato en Raposo, los trabajos no tardaron en llegarle.

Solía haber un estadio, canción con música y letra de Joe Raposo, cantó Frank Sinatra, acompañado por Gordon Jenkins en arreglo y dirección de orquesta.

Este tema breve que acabamos de escuchar es el tema de identificación del programa televisivo Plaza Sésamo, compuesto por Joe Raposo, en grabación de Timothy Sexton, dirigiendo a una orquesta australiana, la Sinfónica de Adelaida. Hace un rato comenté que Frank Sinatra valoró mucho a Joe Raposo como compositor, valoración que se convirtió en amistad. Sinatra lo invitó a pasar un tiempo en su casa de Palm Springs, en California, atención que el cantante no tenía con cualquiera. Allí, probablemente, habrán ensayado algunas canciones de Raposo, a quien Sinatra le grabó más obras que a Polanca. Por ejemplo, en 1975, Frank, con el arreglo y dirección de Gordon Jenkins, cuyas orquestaciones se caracterizaban por el fuerte protagonismo de las cuerdas, grabó esto.

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grabaciones muy poco difundidas y por eso muy poco o nada conocidas de Frank Sinatra, y que acá en este programa Música Espectacular siempre rescatamos. El dolor no se va, música y letra Joe Raposo, cantó Frank Sinatra con Gordon Jenkins en arreglo y dirección de orquesta. Entre las canciones compuestas por Joe Raposo con destino a películas, rescatamos ahora Blue, perteneciente a una comedia de dibujos animados estrenada en 1977, titulada Raggedy Ann y Andy, una aventura musical. Esta película, hasta donde recuerdo y conozco, no se dio entre nosotros, al menos en salas de cine. Fue grabada por la cantante australiana Helen Reddy.

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1: Lo que recién escuchaste es una canción compuesta en música y letra por Joe Raposo, y esta versión que oímos, que no se escucha muy bien, reconozcamos, pero sin embargo te permite apreciar cómo Joe Raposo interpretaba al piano y cantaba sus canciones. La que escuchaste se llama Que alguien venga a jugar. Y aquí lo tenés otra vez a Joe cantando una de sus canciones, pero en estudio y con mucho mejor sonido.

Todos duermen. Música Joe Raposo, letra Danwell Cox, cantó Joe Raposo. Joe Raposo fue un compositor muy prolífico. Por ejemplo, el sitio web que administra uno de sus hijos habla de que habría compuesto alrededor de 3.000 canciones, número realmente impresionante, ¿no? Sobre todo en una vida corta como la que él tuvo. Pero además de sus canciones, muchas de ellas destinadas a programas infantiles, por la que, como te comenté, había sido injustamente encasillado, Raposo también compuso una cantata para coro y orquesta sinfónica, no grabada comercialmente, y que estrenó la Orquesta Sinfónica de Boston, y también creó una canción de tipo patriótico titulada America Is, compuesta en 1985.

América es música Joe Raposo. Aquí no escribió la letra, sino que la escribió Hal David, quien fuera el letrista de tantas canciones de tanto éxito compuestas por Burt Bacharach. América es, la escuchaste por el cantante B.J.

Joe Raposo padeció durante varios años un linfoma, enfermedad que mantuvo oculta, salvo a su esposa e hijos, pues temía que lo dejaran de contratar si se hacía público que padecía cáncer, ¿no? Así trabajó casi hasta el final de su vida, ocurrido en 1989, cuando solo tenía 51 años.

un gran final de la que es probablemente la canción más famosa compuesta en música y letra por Joe Raposo para el programa Plaza Sésamo, Sing, Canta, interpretada por las 350 voces del coro del Tabernáculo de Salt Lake City y la orquesta de Temple Square, con arreglo y dirección de Ryan Murphy. Hasta acá llegamos, pero como siempre hacemos, te recordamos que podés en cualquier momento entrar a nuestro muro en Instagram y a nuestro canal de YouTube llamado Música Espectacular TV Radio. 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Soy Martín Mazzini Ezcurra, te espero el domingo que viene. Mientras tanto, te deseo la mejor semana.

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Hola, bienvenidos a esta nueva edición de Pop y Rock Selección 101.9, www.azulfm.com.uy en cualquier parte del planeta. Lo último que se escucha allá, lo escuchás primero acá. A partir de este momento comienza Pop y Rock Selección. 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Este single fue lanzado a principios de mayo por los venezolanos Mau y Ricky. La canción fue elegida por los artistas para que sea el adelanto oficial de su álbum de estudio titulado Ricky y Mau. Mau y Ricky. Ay, ay, ay.

Carlos Vives presenta su proyecto llamado El Último Disco, un nombre llamativo sobre el cual tuvo que aclarar públicamente que no significa una despedida de la música. De ese trabajo escuchamos esta canción. Carlos Vives, tuyo y nada más.

Naisan es el quinto álbum de estudio de la sueca Sara Larsson. El proyecto se convirtió en un gran éxito comercial y crítico, alcanzando el número uno en las listas de Suecia y el número dos en la lista de álbumes dance electrónicos de Billboard en Estados Unidos. Sara Larsson, Midnight Sun.

El 6 de marzo, Harry Styles lanzó Dance No More. La canción es la décima pista del cuarto álbum de estudio, Kiss All The Time. Harry Styles, Dance No More.

El primero de mayo, la estadounidense Halsey presentó esta canción. El tema explora el desamor, la liberación personal y el abandono de una relación tóxica. Halsey, Carry the Weight.

Santi y Seri vuelve en compañía de Ale Sergi con Antisocial, una canción que hace foco sobre la ansiedad social, pero desde una perspectiva despreocupada y divertida. Santi y Seri, tranquilo.

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3: 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Décima novena temporada. Los Auténticos Decadentes, la icónica banda argentina con casi 40 años de trayectoria, se embarca en una celebración monumental por el 30 aniversario de su álbum más emblemático. Una obra maestra de la música popular argentina que fue un fenómeno cultural hace 3 décadas. El álbum rompió esquemas y desafió las normas de su tiempo al fusionar géneros como la cumbia, el cuarteto y el rock. Una mezcla que en aquel entonces no fue muy bien vista por la prensa especializada. Ahora los Decadentes se ponen sinfónicos para celebrar su clásico, Mi Vida Loca. Los Auténticos Decadentes. La guitarra.

0: Pantocos. ¡Fuerte el aplauso, gracias!
1: Después de 5 años sin lanzar canciones inéditas, Melendi vuelve a la escena con Fecha de Caducidad, un tema que quedará en tu memoria desde el primer momento. El asturiano presenta esta balada que mira de frente a una idea incómoda pero real. No todo lo que empieza está hecho para durar. Melendi, Fecha de Caducidad.
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3 de junio de 2023, hace casi 3 años, los fabulosos Cadillacs rompieron récord de asistencia al México con su concierto gratuito en el Zócalo del DF, convocando a más de 300.000 personas. De esa noche inolvidable, escuchamos esta versión de su super éxito.

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0: Los Pericos presentan Amor Bonsai en colaboración con la banda marplatense El Plan de la Mariposa. Dos universos distintos, dos energías complementarias y una canción donde ambas identidades conviven sin perder su esencia. Los Pericos, Amor.

Referentes indiscutidos del rap uruguayo. La Teja Pride vuelve a escena con este tema, un single que marca el comienzo de una nueva etapa creativa. La Teja Pride.

Esta versión de este clásico de Depeche Mode fue registrada en uno de los tres conciertos en el Foro Sol de la Ciudad de México en el marco de la gira mundial Momento Mori de 2023.

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0: Plataforma de lanzamiento.
1: Elevando con puerta número 5.
0: Luis Capaldi. Stay Love. El diseño sonoro de Pop y Rock Selección es realizado por César Miravalles.

Sofía Barrio, puerta de la plataforma de lanzamiento. Zoe Gotuso presenta este single que fusiona la nostalgia romántica de los clásicos con una producción fresca y profunda. Camionera pertenece a su disco Detalles, una valiente reinterpretación de 8 canciones de Roberto Carlos. Un repertorio que definió el romanticismo de generaciones. Zoe Gotuso, Camionera.

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2: Luisa Sonza es actualmente una de las mayores estrellas del pop brasileño. Comenzó subiendo covers a YouTube y rápidamente escaló a la cima de las listas de éxitos en Brasil. Esta pieza forma parte de su tercer álbum de estudio, Escándalo Íntimo. Luisa Sonza, un pop.

Robbie Williams presenta Brett Bob, su último disco, el primero en 7 años. Como era de esperar, ha recibido una recepción positiva de parte de los críticos. Robbie Williams.

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Carlos Rivera presenta este Sin Despedida, junto a Alejandro Fernández. Una colaboración esperada que une a dos de las voces más importantes de la música latina. Carlos Rivera, Alejandro Fernández, Sin Despedida.

Surf presenta un nuevo episodio en vivo de Polvo de Estrellas. Una vibrante versión de esta canción junto a Miranda, registrada durante el concierto del 15 de agosto de 2025 en el emblemático Teatro Gran Rex.

Jorge Drexler presenta este tema perteneciente a su disco Taraká. La canción, reconocida como uno de los himnos más emblemáticos de la música popular brasileña, propone una producción actual que respeta la esencia original mientras la acerca al público hispanohablante. Jorge Drexler, ¿qué será que es?

Caníbal Gourmet sacude la escena musical con este tema que busca reflejar cómo los seres humanos nos fuimos intoxicando con estigmas sociales hasta herirnos. Y la lucha interna por sanar y recuperar lo que estos prejuicios nos quitaron.

Dos universos fuertes de la escena argentina se cruzan en este single de Los Caligaris junto a Silvestre y La Naranja, en una colaboración tan inesperada como natural. Caligaris, Silvestre y La Naranja, el

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Conociendo Rusia presenta Películas en Acción, una canción que marca el inicio de una nueva etapa para Mateo Zukatovich. Mateo sigue desplegando su honestidad en canciones que hablan del cotidiano de este artista que sin dudas es el referente del pop rock argentino. Conociendo Rusia, Películas de Acción.

0: Después de 15 años de silencio discográfico, Marilina Ross regresa con un trabajo que emociona y conmueve: Canciones Dedicadas. La producción musical estuvo a cargo de Lito Vitale, quien además aportó piano y arreglos, logrando un sonido delicado y profundo. Además, cuenta con la participación de Sandra Mianovich, amiga inseparable de Ross.
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0: Marilina Ross.
1: Que a esta altura de la vida,
0: ¿quién me iba a decir a mí?
1: El amor me brindaría una relación así.

Harry Styles presenta Kiss All The Time, su cuarto álbum de estudio compuesto por 12 canciones escritas por el propio Styles. Harry Styles, American Girls.

Diego Torres presenta Mi Norte y Mi Sur, un álbum en el que explora sonidos nuevos. Con 11 canciones y colaboraciones de artistas como Estopa o Miranda, el disco muestra su capacidad para unir estilos, generaciones y culturas sin perder su identidad. Diego Torres, vas a quedarte.

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6: Shakira celebra el 30 aniversario de Pies Descalzos. La colombiana presenta nuevas versiones de algunas de sus canciones más exitosas.
7: Shakira, Ed Sheeran, B.

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1: 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Con sus letras únicas y su inigualable voz, Axel nos transporta a una experiencia repleta de emociones.

0: Piel Canela, el primer lanzamiento de Casa Sole. Su proyecto de sesiones en vivo dedicadas a revivir y reimaginar el repertorio latinoamericano. Y no lo hace sola, ya que convocó a Pedro Capó y Chango Spasiuk para hacer una versión cálida, emotiva y profundamente conectada con las raíces del clásico escrito por Bobby Capó, abuelo de Pedro. La Sole, Pedro Capó, Chango Spasiuk, Piel Canela.
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1: El mío. Este tema profundiza en las complejidades del amor, el desamor y el crecimiento personal, capturando la delicada experiencia de presenciar en una expareja seguir adelante con alguien nuevo. Feliz por ti se desarrolla como una serie de reflexiones íntimas sobre una ruptura amorosa pasada, y a través de la letra, Nick procesa el descubrimiento de que su nueva expareja ha seguido adelante.

0: Hasta aquí Pop y Rock Selección por este fin de semana. El próximo sábado, cuando sean las 9 de la mañana, nos volveremos a encontrar para compartir lo mejor de la música. Lo último que se escucha allá, lo escuchás primero acá, porque esto es Pop y Rock Selección. Pasen ustedes muy bien, tengan una gran semana. 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